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0: Edicto, el doctor Calderón Juan Pablo, juez en juzgado de primera instancia número 1, secretaría 2, en el expediente C-293.453-2026, caratulado, prescripción adquisitiva de inmuebles, Medrano Claros Roberto contra Garzón Victoria Normanda. Notificar la providencia que a continuación se transcribe. San Salvador de Jujuy, 29 de abril de 2026. Cítase y emplázase a quienes se consideren con derecho sobre el inmueble individualizado como padrón A 51.163, circunscripción 1, sección 17, manzana 15, parcela 13, matrícula A 43.147, ubicado en el barrio Los Molinos de la ciudad capital, departamento Manuel Belgrano, provincia de Jujuy, de titularidad registral de la señora Garzón Victoria Normanda, cédula de identidad 44.384, a fin de que tomen conocimiento del presente juicio y si consideraren afectados sus derechos, pidan participación como demandados dentro del término de 15 días hábiles de notificados bajo apercibimiento de presumir que su incomparecencia no afecta sus derechos. Asimismo, ordénase la exhibición de los edictos en la Municipalidad de San Salvador de Jujuy y transmítanse los mismos mediante radiodifusión local durante 30 días, debiéndose acreditar con la certificación respectiva conforme lo previsto en el artículo 535 de la Ley 5.486, modificatoria del Código Procesal Civil. Ante mí, firmado por Calderón Juan Pablo, juez de primera instancia en lo civil y comercial, firmado por Córdoba Echar Verónica María, prosecretario de juzgado. Juzgado de primera instancia número 1, secretaría número 2, San Salvador de Jujuy, 5 de junio de 2026.
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10 de la mañana con 5 minutos de este día lunes 20 de julio del año 2026, día del amigo en la Argentina.

0: Ese, ese, ¿no? Mujer de Magia Negra se llama ese, Danito.
1: Sí, señor.
0: No me digas que el cumpleaños de Carlito. Qué grande, Charlie, querido.
1: 79, Pirulín.
0: A la reputa.
1: Usted sabe que de.
0: Y tiene uña
1: no,
0: todavía.
1: Le hablé de ayer, de lo que pasó ayer. Después me puse a pensar, ¿cuántos mundiales más podremos ver, no? Ya nosotros podemos arrojar. Este tiene, voy a hacer este tiro de Pirulín.
0: Claro.
1: Ya no sé, te digo, por ahí este era tu último mundial.
0: Yo vi. Ver así conscientemente el del 78, el del 86. Bueno, vi todos los mundiales. De ahí vimos campeón Argentina, las tres estrellas.
1: Claro, por eso asusta, digo, ¿hasta cuándo nos va a dar?
0: Claro, porque después de lo que es el mundial ese del 74, me acuerdo algún flash. ¿Sabes de quién me acuerdo?
1: No,
0: del Chango Ayala, ¿se acuerda? Que jugaba en San
1: Ratón
0: Lorenzo.
1: Ratón Ayala.
0: No, Ratón era, sí. El mechudo, el win derecho. Sí. Me acuerdo de él y de algún partido.
1: ¿Ratón le menciona o no?
0: No, yo creo que el Ratón es el que lo ayuda a Scaloni. ¿O era ese? No, yo creo que era ese, no sé.
1: Este, el de Scaloni también.
0: También le dicen
1: el Ratón. El otro era Rubén Ayala, por lo visto. Así llamaba él.
0: Era un win derecho tremendo, pero bueno, era ese fútbol argentino sin ton ni son. Que lo llamaban
1: Ratón porque... también le decían.
0: Ah, mire usted.
1: Bueno, acá somos generalmente poner mismos apodos al jugador de fútbol.
0: Claro, así como le quedó. Pero no me acuerdo del mundial ese, ¿me entiendes o no?
1: Claro, no, es que aparte no tenía la televisación.
0: Bueno, pero después, por ejemplo, ¿usted se acuerda del mundial de España del 82? Yo no me acuerdo, no tengo ni recuerdo. No sé ni qué partido se jugó, nada. Que fue un papelón después de haber salido campeones acá, fuimos allá y fue horrible, digamos.
1: Y habíamos llevado el mejor equipo. Porque en el 82...
0: Ahí fue Maradona, ¿no es cierto? En el 82.
1: El primer, aún mezclado, el equipo que había salido campeón en el 79, el juvenil, donde apareció Diego.
0: Ah.
1: Y con los del 78 estaba Kempe y Bertón y
0: sí,
1: todo.
0: Sí, sí.
1: Pero bueno, salió... Pero por eso le digo, no sé cuántos mundiales más tendremos
0: claro.
1: El gusto de ver, porque el próximo ya veremos. Si llegamos, toquemos madera, ya veremos sentado en la casa así... Ya estamos en edad de...
0: No, yo lo vi así, le digo, yo tampoco ni me pinté, como eran... ¿Se acuerda que estaban esos locos, se pintaban para ir a la cancha con redoblante?
1: ¿Qué habrá sido ese personaje?
0: Esos dos, que cantaban temas de Sandro. Y dale el lobo, dale. ¿Se acuerda que marcamos una época ahí en el Codo Norte? En el Codo Norte nos guardaban el lugar, todo llegaba la torcida. Ahora ya estamos torcidos, pero de viejo. Bueno, feliz día del amigo, Danito querido,
1: feliz
0: Juan Carlito.
1: Día.
0: Volveré a la luna. Qué grande Carlito Santana, ¿no? Samba pa' ti. Chulo, cuando escuchamos Samba Pati éramos re pendejitos.
1: Claro.
0: Nos partió la cabeza.
1: Dice que abusaron de él cuando era chiquito.
0: Con... Ah, ¿de usted? Ah, de Carlito Santana. Ah, yo pensé que habían abusado de usted con bailando Samba Pati.
1: Pero ¿cuál sería la sorpresa?
0: Claro, él iba predispuesto. Se ve que le ha tocado ahora, ¿no? En la semana le ha dado. Se ve que le ha tocado la vianda, está nuevito, mirá. ¡Chu, qué viandazo!
1: ¿Sabe cuál es la diferencia? Ah. Que este le ha puesto el charol.
0: Cuando
1: decía, se ve charol espejo.
0: Le ha pasado la franela esa larga, así.
1: Y te hacía así, ¿no?
0: Le han hecho un pollo encima.
1: Qué bárbaro, ¿no? Cuando se ha perdido el pobre chango, es todo lo que... No, de todos lados andaban los changos para lustrarte zapatos,
0: sí,
1: de esquina.
0: No, y antes por ahí lo encontraba allá en el Carrefour de allá de la... del Alvear. No, ya no han quedado nada.
1: No ha ganado eso, pobre. Ya se ha ido perdiendo todo eso.
0: Carlitos Santana, qué win, papá.
1: Capo.
0: Bueno, tenemos mensaje del doctor Daniel Quintana, a ver qué es. Roberto Daniel, está como loco, él es un entusiasta esto de la amistad.
2: Hola, buen día, Joao. ¿Cómo estás, papá? Feliz día del amigo. Un abrazo grande para vos, para el Dani. Ahí te estoy escuchando y estás hablando. Tienes razón, el Dani, ese es el famoso ratón Ayala, el mechudo ese cuando estaba de moda, el pelo largo. Y buscar la estadística, creo que figuraba que era el jugador con el pelo más largo del Mundial de ese año. No me acuerdo si es 70 o 74. ¿Qué Mundial es? Nosotros éramos chicos. Creo que Lato, no me acuerdo si era polaco o holandés, fue el goleador del Mundial, ¿no? Me acuerdo 70 o 74, no estoy seguro.
0: Gracias, huevito.
1: Sí, parece 74, porque Lato, cuando yo tengo uso de razón, es cuando jugó en el Mundial de Argentina.
0: Claro, Lato del 74.
1: Y claro, de haber jugado el 78, nosotros que yo ahí me acuerdo.
0: Nosotros éramos chicos, dice, y si vos seguís siendo chico.
1: Nunca le pega así, él lo llama.
0: Nunca se dejó el pelo largo, huevo. No sé por qué.
1: Y les quedaba, le iba a llevar talón. Ya se va, para eso vení.
0: Hola,
1: ya
0: huevo.
1: Ya se va, ¿eh?
0: ¿Dónde te va? Yo traje bizcocho, todo. Espera, que desayune yo, por lo menos. Así que hoy es asueto, feriado, ¿qué hoy?
1: Y la verdad no se sabe bien. Milei decretó feriado nacional.
0: Ah, mire.
1: Pero no sabía que decía que estaba. Depende de a qué hora llegaban los muchachos.
0: Yo tenía entendido que era por
1: hoy o mañana.
0: La selección vuela hacia la Argentina, Messi y De Paul no vienen con la delegación. El gobierno organiza una recepción protocolar para la selección en Ezeiza y no habrá festejo este lunes, dice.
1: Ya, entonces ya lo borraron nomás.
0: Le leo la noticia, mira, así se la leo completa. Chucu, chucu, chucu, chucu. En un clima de máxima cautela, en Casa Rosada asegura que se pliegan a la voluntad del plantel luego de que figuras como Lionel Messi y Rodrigo De Paul decidieran regresar a sus clubes directamente. El operativo que coordina el gobierno y la interlocución con la AFA se ve obligado a revisar los planes del recibimiento para la selección a raíz de la voluntad del plantel campeón del mundo. El anuncio presidencial del feriado condicionado desde el inicio a la voluntad del plantel, debió ajustarse luego que la Asociación del Fútbol Argentino comunicara con al gobierno para notificar que no hay ánimo para los festejos. Los jugadores tomaron la determinación por la derrota de ayer, por lo menos hasta ahora no hay festejos, retomaremos la agenda de actividades a partir del martes. Con el correr del día, el gobierno notificará la determinación a través de un comunicado de prensa que preparan por estas horas. La idea es ordenar la comunicación hacia la sociedad, sobre todo en función del anunciado feriado nacional que no tendría lugar, pero también de manera interna. No obstante, la administración prepara un recibimiento. Bueno, evidentemente no hay feriado. Porque era, yo había leído esto de que era según la hora que lleguen para que la gente vaya, qué sé.
1: Sí, ahí está, se suspendería el feriado. Pero ya está, igual creo que llegan a tarde. Y,
0: sí, pero y no quieren
1: venir los otros.
0: Claro.
1: No.
0: Algunos futbolistas del plantel partirán directamente desde los Estados Unidos a sus clubes. Bla, bla, bla, la AFA, Claudio Chiqui, esta mañana amaneció. Ah, bueno, estaba todo cercado. Bueno, mantienen la restricción del tránsito vehicular hasta el mediodía, horario que van a ver qué es lo que se va a hacer. Bueno, sí, no estaban de ánimo los chancos.
1: Y sí, tampoco era para festejar. Yo entiendo todo, claro, pero tampoco festeja cebollita
0: su campeón. Ahí está.
1: Después nadie se acuerda quién fue el segundo.
0: No, claro, no te acuerdas quién fue el... Creo que se acuerda más del tercero que del segundo, ¿se ha dado cuenta?
1: Yo entiendo, ¿no? Todo, ah, gracias, selección, sí, estoy. Pero hasta ahí nomás, tampoco había que salir a la calle, ni...
0: Claro, el sentimiento de cada uno, qué sé yo, veo que se ponen como locos.
1: Claro, pero es que yo creo que usan la salida de la calle para chupar nada más.
0: Nada más. Como este que chocó ahí en el Alvear, por
1: este
0: ejemplo.
1: Este que el Alvear, que dos flores. Debe haber sido 6 de la mañana.
0: Sí, el Alvear sube, sí, vos metele.
1: Por la valle.
0: Y le metió.
1: Y dobló para el lado.
0: Chocó dos autos que estaban estacionados. Qué lindo despertarte. No, encima que pierde la selección, te chocan el auto.
1: Muy bien, el Ratan Ayala jugó el Mundial de Alemania en el 74.
0: Donde
1: anotó el gol frente a Haití.
0: Ah, muy bien.
1: Está todavía vivito y coreando. 76, Pirulín.
0: Buen día, Juanjo. Feliz día, che, dice Patricio. Y el cuate García, que me tiene bloqueado.
1: Totalmente.
0: Decía algo de mis mensajes del sábado. Es que yo el sábado no estuve, pues. ¿Estuve?
1: No. Sí, yo le pasé, claro, porque el negro no lo vino a visitar. Y
0: sí, me llamó el negro. Que iba a venir ahora, dice. Estos días, en la semana, dijo. Feliz día, amigos ecomaníacos, dice Fernandito, Jorge Garzón, a la gente, feliz día al amigo, feliz día para todo el grupo, dice el doctor Quintana. Terreno en venta, no, este no.
1: Ahí está.
0: Feliz día del amigo, dice mis compañeritos del colegio. La calle está re tranquila, le digo, ¿no? Re tranquila. Bueno, ahí está. Muy bien, Danito, 10 con 18 minutos. Tenemos música en el segundo de la mañana.

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0: 10 de la mañana, 41 minutos, es lunes 20 de julio, Día del Amigo en la Argentina. No sé si es Día del Amigo en otro lado.
1: En la luna. Ah, llega la luna, que va eso que nos han vendido, que iban a la luna y no sé qué.
0: Claro, que el, supuestamente el día que llegaron a la luna, decía. Ah, sí.
1: Ahora que han ido el año pasado, han dado vuelta a la luna, pero no.
0: Claro, no es que la playa parecía la terminal de Giachino, estaba llena, no había dónde estacionar.
1: A ver. Buen día, amo ese tema y Carlito Santana, dice la Ro. Al fin puedo escribir, estoy en otra oficina, en otra estación y acá no puedo escucharlo a veces. Hoy sí, así que le mando un abrazo enorme y feliz Día del Amigo para ustedes. Los quiero mucho, mis compañeros de todas las mañanas, dice la Ro Croa.
0: Ro, querida, buen día, ¿cómo estás? Qué ahí nivel está. La Rosana, ¿no? Ya ha puesto otra estación de servicio. Va creciendo, está haciendo plata a lo loco.
1: Buen día, familia Eco. Feliz día, amigos, a todos. Un fuerte abrazo, dice Esther.
0: Hola, Esther. Buen día. ¿Cómo está, Estercita? Un gusto.
1: Hola, buenos días. Otro choque en la fascia. Nos manda la foto Arielito Río. El choque del Alvear. Pasé los minutos, a los minutos pasé y estaban borrachos. Y sí.
0: Sí. Nada, le quiero decir, todos los choques que hay en Jujuy es por alcoholismo, por gente alcoholizada, es así. No le busquen otra, no, ¿qué le habrá pasado? Se le rompió la punta de eje, la junta homocinética del cerebro. Le mando un abrazo grande a mis amigos Lito Quiroga y Federico del Valle, que son los dos únicos amigos que se acordaron y vinieron a saludarnos, los dos. Los otros ya saben qué pueden.
1: Bueno, ya sabemos. Este te crea dudas, pero
0: este, claro, bueno, este viene de aburrido.
1: No, y aparte lo está llamando de España, así que no.
0: Te dije, pero aprovecha ahora, busca. Bueno, está fresquito esta mañana, ¿no? 8 grados, 9 grados, 10 va a ser. Mañana sí. También, pero ya el miércoles sube la temperatura.
1: A ver, ¿en qué vamos a estar? Usted ya no va a hacer más frío. No. Va a vender lo que nos vendió en abril.
0: No, no, debo reconocer que me equivoqué fiel. Yo pensé que ya no íbamos a tener más frío.
1: Dale, Chiqui Tapia.
0: Y no. No se meta con Chiqui. Un campeonato.
1: Espero que ahora estamos librados de meterlo en cana, Chiqui Tapia.
0: No, ahora, me parece que Chiqui está haciendo como los jugadores. Yo me voy directamente a mi club, dice Chiqui. No creo que vuelva a la Argentina. ¿Qué le va a decir a Chiqui? Dos finales del mundo, una ganada, otro subcampeonato, dos Copa América.
1: No, tampoco sea cebollita. Pero.
0: Claro. Capo, Chiqui Tapia.
1: Ahora se va el otro. ¿Para qué le dice?
0: Es que él no quiere, digo tipo que él es mitad español, mitad argentino, él tiene su corazón partido. Tengo el corazón partido. La hija le salió española. Ahí está, festejando con los...
1: Decirle que no vuelva, ¿no?
0: Sí, sí, sí, nada.
1: Que allá. Mañana llega.
0: Pero ¿para cómo? Violenta, sacudían los autos.
1: Sí, sí, ¿qué le pasa?
0: ¿Qué te pasa? ¿Eso le enseñaste vos a tu hija?
1: Chaguito, querido, buen día, feliz día. Le mando un enorme abrazo. Chao, Fede.
0: Chao, hermano mío.
1: Dice Javi Busto.
0: Hola, feliz día, Javi. Javi, feliz día. Un abrazo.

0: Cesó la alerta por viento norte. Recordemos que voy a volver a leer esto porque esto con Dani lo descubrimos hace poquito. Hay un viento que se llama norte y hay otro viento que es sonda. Hay diferencia entre los dos. Este viento que sopla para acá es viento sonda, no es viento norte. ¿Sabía usted, profesor Lito Quiroga?
1: Bueno,
0: le voy a leer. Usted qué tan amable, me deje mi celular por ahí. El celular que tienes.
2: Hay un tarudo que se sacó el telequín.
0: No me di.
2: 2.600 millones.
0: Ay, ¿no querés prestarme? Tengo que pagar Mercado Pago esta tarde. Por aquella puerta, Lito. Esa. Estas son las puertitas del señor Yasle. No sé si vio.
2: Capaz que ni sabe de qué le está hablando, viejo.
0: A ver. Mire, Danito, acá averiguamos. Póngame cortina un poco.

0: Escuche, acá está. En Argentina, sobre todo en Cuyo y en el NOA, se confunden bastante estos viento norte y viento sonda, pero son bien distintos. ¿De dónde viene el viento norte? Del noreste. Del noreste.
1: Lluvia como peste.
0: Hablamos del, cuando hablamos del noreste, hablamos de Chaco, Formosa, norte de Santiago del Estero.
1: Y le dice, salió así medio santiagueño. Norte de Santiago.
0: Santiago, es que yo me, con, así, yo me compenetro. Con aire cálido y húmedo que sube desde Brasil, Paraguay y norte de Argentina. ¿Cómo es el viento norte? Cálido y húmedo, lento y persistente, puede soplar dos o tres días seguidos, anuncia lluvia. Viento norte, agua al monte, dice el refrán. No baja con tanta fuerza porque las ráfagas van de 20 a 40 kilómetros por hora. Es el viento norte. Sensación pesado, húmedo, da dolor de cabeza alguno. Y el viento sonda, ¿de dónde viene? De la cordillera. Aire que baja de la alta montaña por las laderas. ¿Cómo es? Muy caliente, extremadamente seco. Pierde toda la humedad al cruzar la cordillera. Rápido, en ráfagas fuertes que van de los 60 a los 120 kilómetros por hora. Viene en oleadas. Anuncia buen tiempo, pero peligroso. No trae lluvia. Dura horas, no días. Típico de que arranque al mediodía y pare a la noche. Sensación, te seca la boca, la piel, da picazón en los ojos, mucho polvo en el aire y a veces levanta hasta 40 grados la temperatura. ¿Eh? ¿Entendió ahora? Lo que nosotros vivimos es viento sonda, no es viento norte, por la violencia de la ráfaga y todo eso. Lo que pasa que yo toda la vida, debo reconocerlo, por esta cuestión folclórica, es este, nosotros acá es viento norte.
1: O sea, culpa de Goren.
0: La culpa es de Goren. Ay,
1: folclore.
0: Es el folclore.
1: Escuche.
0: A ver.
2: Buen día, mis queridos. Que tengan una linda mañana. Feliz día para todos, feliz día.
1: Feliz día, doctor Huguito Juárez.
0: Hugo, querido, buen día. Feliz día del amigo en la Argentina.
1: Feliz día del amigo para Juanjo, Dani y Juan Carlos. Gracias a la radio que hace posible esta amistad. Abrazo y buen inicio de semana. Es el Turquito Nájar.
0: Turco, un abrazo. Turco,
1: querido. Hola, amigo, buenos días, feliz día, abrazo, dice el popular. Y nunca bien ponderado, Néstor Infante.
0: Néstor, buongiorno, hermano, gracias por
1: la fresa. Sí, sea la salvaje.
0: No, la frambuesa.
1: Ah, frambuesa.
0: ¿Sabe lo que es la fresa o no?
1: Fresa salvaje.
0: La fresa es la frutilla, digamos. Los gallegos le llaman fresa a la frutilla.
1: Y bueno, ahora somos todos, que viva España.
0: Que mi nombre no
3: ganó. Buen día, queridos amigos. Buen día, Danito. Buen día, Juanjito. Buen día a todos los ecomaníacos. Muy, pero muy feliz día del amigo. Gracias por esta amistad de tantos años. A ustedes, a toda la gente que siempre estamos en contacto, que face to face quizá no se movito nunca, pero estamos ahí constantemente hablándonos, brindándonos buenas energías, riéndonos, hablando cosas como es, de tantas cosas. Así que muchísimas gracias por esta amistad de tantos años. Bueno, les deseo a todos que tengan un maravilloso día, un bendecido arranque de semana. Y arriba, vamos, vamos. La escaloneta hay que agradecerle, a pesar de lo que pasó ayer, agradecerle por todas las alegrías que nos han brindado estos casi 6 años. Simplemente agradecerles por la enseñanza que nos han dejado de no rendirnos nunca y de seguir adelante a pesar de todas las adversidades, seguir siempre adelante con el corazón en la mano.
0: Muy bien, Martín. Feliz día, un abrazo. 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Y si tenés que regalar algo, chocolatito de Bonafide, por supuesto. 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Está jugando por el...
1: ¿Sí queda todavía o no?
0: Queda, han vendido como loco.
1: Claro, por eso le preguntaba.
0: Festival Nacional de la Diabetes.
1: Es más, yo te tengo una bolsa en la casa con...
0: Nada, los bocaditos de eso de chocolate con relleno de menta, no, no te puedo decir, no, ese es un viaje digno. Suspendí porque ya no me prende el jean, les digo, ya no vengo más a la promo. Oh, qué carrera de mi amigo Colapinto ayer, toma pavo, lo clavo.
1: ¿Cuánto salió?
0: Salió décimo. Pero,
1: ¿suma punto o no?
0: Sí, sumó.
1: Hasta el décimo suma punto.
0: Pero fue genial porque el auto es una batata, realmente no anda.
1: Y yo lo único, disculpe, lo único que lo escuché ahí a la mañana, digo, ¿cómo andará este muchacho? Dice, no, dice, estoy más nervioso por el partido que
0: sí,
1: por
0: sí.
1: La carrera.
0: Dice, ¿qué es importante? No, esta carrera no, dice, lo importante es el partido. Después
1: hermoso.
0: Le cuento, él en la práctica del viernes a la tarde clavó el séptimo lugar. El séptimo lugar en la Fórmula 1 es nada, estar en top, top. Pero el sábado en la clasificación no anduvo bien el auto, un desastre. Para colmo que el chango Gasly había chocado, así que toda la parafernalia mecánica va a arreglar el auto para que pueda correr. El tema es que larga, clasifica décimo tercero. Como lo sancionan a dos pilotos, lo sancionan a Norris y a Hadjar, con muchos segundos, él sube al décimo primer lugar. Y de ahí largo, décimo primero. En la largada pasó tres, así. Tres, cuatro pasó en la largada. El tema es que el auto después... como hubo un accidente, él tuvo que cortar camino y tuvo que devolver dos lugares. El tema es que la carrera iba ahí, décimo primero, van a cambiar las gomas, demoran, viste, todas esas cosas que pasan. Iba décimo segundo cuando faltaban 10 vueltas. Décimo segundo. Adelante de él iba Hulkenberg, si no me equivoco, o Lawson, y su compañero Gasly, que iba décimo. Cuando están llegando, en ese autódromo hubo un sobrepaso famoso allá por los años 70, en que el vago que venía, si venían tres autos, y el que venía tercero, cuando el que iba adelante lo va a pasar al otro, este acelera y los pasa a los dos juntos. ¿Qué hizo Colapinto? En la misma curva se lo comió al oso y lo pasó a Gasly. Y terminó décimo. La cara de Gasly, pobrecito. Buen tipo Gasly, pero tenía la jeta así. Así que pilló y defendió, porque el otro le tiraba el auto por todos lados para pasarlo, y el vago defendió, y recuperó, ganó, digamos, el último puntito de la clasificación con un auto que, reitero, no anda ni para atrás ni para adelante. Pero bueno, hermosa carrera, muy emocionante, muy linda.
1: Buen día, feliz día, Dani. Juanjo, abrazo grande, dice Flavio Cruz.
0: Flavio, buen día, feliz día.
1: Cada vez que habla el señor Flavio Cruz, le digo que no sé si cuánto, creo que no están quedando entradas ya.
0: Para
1: de Argentina.
0: Puma, ayer... Perdimos,
1: no hay más, dice.
0: Perdimos con Inglaterra feamente el árbitro. Bueno, yo siempre digo, bueno, el árbitro no tiene la culpa. ¿Por qué? Porque cuando estuvimos a tiro de ganar el partido, porque nos llevaba Inglaterra llevaba una diferencia de un try, hacemos un try penal que le llaman, es como cuando vos vas a convertir el trae y te hacen una falta y no podés llegar al ingol, el árbitro determina que vos conseguiste el trae más el penal. Y empatamos. Y hay una jugada ahí que podrían haber pateado un tiro libre para sacar diferencia y han preferido jugar. En ese momento Inglaterra tenía dos menos porque lo habían amonestado y lo han sacado. Vos viste que a estos niveles, dos jugadores menos es nada. Yo creo que si pateaban y convertían ese tiro libre y cambiaba el partido. Han preferido jugar, han perdido la jugada, venía Inglaterra, no ha hecho un try, ya no lo pillamos más. Y de ahí, bueno, viene esta jugada controversial del último segundo, que ya, viste, el árbitro, ya está. Vos tenías que haber, como dijo el técnico, teníamos que haber ganado el partido ahí adentro. Lo otro es circunstancial, digamos. Pero bueno.
1: Muy bien, ya sabe, ya no hay platea, dice, así que...
0: ¿Cuándo es el partido? Ahora en agosto, ¿no?
1: El
0: 27, por ahí, ¿no? 23, no el 23, el 23, para el 27 creo.
1: Decime, Flavio, ¿cuándo es? Si
0: te a acuerdo. Ver, Pumas en Jujuy, Pumas en Jujuy.
1: 29, dice Martín.
0: Ah, muy bien, gracias Martín, gracias.
1: Dice Martín, estoy llevando pareja de amigos a los hoteles, medio raro los festejos, dice. Pero porque, mira, ¿sabes qué pasa, Martín? Si vos contestas una radio,
0: suena
1: yo no subo a tu Remy ni loco, ¿eh?
0: Claro.
1: Pues si no, este, después le cuenta a Juanjito.
0: Claro. Pregúntale el nombre, pues así lo saludamos.
1: ¿Qué árbol?
0: ¿Dónde va? Si está de vacaciones. Anda a comprar matambre ahí donde he dicho, está oferta.
1: Dice Armando, buen día, señorita. ¿A qué precio tiene esas tazas que dicen feliz día del amigo? 5,000 pesos la va a llevar. Bueno, tampoco tan, amigos. Son... Si no tenés otro chiste, no es vos, contá los sábados.
0: Venir los sábados, que... porque esto no es submarino, le cuento, ¿no?
1: Este es un programa serio.
0: Claro. Esto... Lito, querido, gracias por venir a saludarnos. Un abrazo, beso a la patrona y al niño.
1: Ah, el domingo, esperemos, ya empecemos a desquitar de esto de ayer.
0: Ah, bueno.
1: Empecemos a desquitarnos de
0: esto. Un beso chao. Grande, chao.
1: Chao, Lito. Chao, hermano. Este no puse hoy. Bárbaro, que estaba durmiendo.
0: Buen día, feliz día de la amistad, dice Jorgelina López. Hola, Jorge.
1: Hola, George.
0: ¿Cómo estás?
1: La Jorgelina.
0: Buen día, muchachos, dice nuestro querido amigo Tito Canlen. Feliz día, abrazo. Ahora a planificar el partido de domingo, Gimnasia con Güemes, dice Tito. Muy bien.
1: Sí, se suspendió hoy, tenía que estar jugando Gimnasia hoy a la tarde.
0: Ah, muy bien.
1: Y Chiqui Tapia suspendió lunes y martes campeonato. Vaya, llora, dice. No, Verón se le paró, pues, ¿por qué suspende el campeonato? Ellos claro. tienen que jugar la Supercopa.
0: Ah.
1: ¿Qué tenemos que ver? No, que la seguridad, que la...
0: Nada.
1: Este gordo, todo maneja de allá.
0: Gordo, vago. Ahora va a volver este
1: ojalá,
0: para
1: ojalá.
0: Ahora tener la sorpresita. Dice, no, estoy de re amigo con Trump. Trump le dio la mano, le dijo que tenga buenas vacaciones.
1: No, y te toma toda la chacota, nena, que está ahí Messi haciendo una nota en la, y sale él con la pelota y sale el otro y dice, mira, Leo. Ahora me están secando la nuca. Y...
0: Ah, sí.
1: Qué chistoso.
0: No. Es que vio que lo...
1: Porque si, vamos, que se nos han cagado de risa, pues la vista esta, la paz, ¿cómo se llama esta?
0: La Nancy Paso.
1: La que se encadenó. Sí, y que, sí. ¿Cuándo va a terminar este mundial?
0: Que
1: y...
0: El hambre que
1: no,
0: estamos...
1: No, y ya decía, termina el mundial, así hablamos cosas serias. Los últimos 3 partidos en la cancha.
0: Y así son,
1: El hijo de este, del otro ladrón del esposo de la, ¿cómo se llama esta muchachita? Muchachita que tiene una bronca, yo que lo veía al Insaurralde. ¿Viste
0: ahí? No.
1: ¿Viste el partido? Hace una mano. Digo, se te están cagando de risa, loco.
0: No, se te cagan de risa. Se nos cagan de risa de hace años.
1: La otra está, le pasa una y le grita, roca floja, le grita al otro. Lo que lo siguió.
0: Sí.
1: También Cade ahí, revolucionaria Cade del sur.
0: Sí.
1: Sí, tanto en el mundial.
0: No, bien Robertito le dice, vos sos Cuca, ¿no? Claro, vos sos Cuca, por eso. Sí, bien.
1: No, después ya dieron los detalles, quién era y todo.
0: Sí, son todos estos zurdos, kirchneristas, estos digo, son.
1: Yo por lo menos daría por estar en un mundial y no me da el cuero.
0: Vuelvan
1: y estos que critican,
0: sí.
1: Van y están en hoteles.
0: Vuelvan a votarlo, ¿no?
1: Qué bárbaro, digo yo. Porque el otro, el hijo de Isaurralde, le decía, Roca Floja, le decía, mira el reloj que tenés, ¿no? Mira el reloj que tenés.
0: Sí.
1: Sí, bárbaro, digo. Y
0: nosotros, no, bien, acá. Bien, Robertito, fue un capo, la verdad. Muy bien, las 11 de la mañana, Danito, tenemos música.

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1: 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La orientación familiar es una disciplina que surge para ayudar a la familia en su proceso de adaptación y superación de crisis, como comunicación familiar y de la pareja, educación de los hijos, duelos, enfermedades, llegada de un nuevo miembro. 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

0: 7 minutos, es lunes 20 de julio, día del amigo.
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0: Bueno, me escribe mi amigo Tito Canle, dice lo que se viene para el 2030.
3: ¿Qué va a pasar?
0: Ya, no, ya anticipan cómo va a ser la selección.
3: ¿Qué son? ¿Qué Crónica TV? ¿Qué son?
0: Faltan. ¿Cuántos sería?
3: Años.
0: Sería 13 y 37.
3: No nos podemos sacar. Ya llevo 2030.
0: Nada, bueno, ¿cómo serían los jugadores que van a reemplazar los que se van y qué sé yo? Y una hipotética, es
3: no
0: como,
3: sé si se va a quedar.
0: Como el álbum Panini, ¿vio? Entonces dice
3: sería
0: que
3: Canlili.
0: El
3: álbum Canlili.
0: Sí, sí, Fifili, porque la Fifi se va a agarrar todo. Bueno, en el arco Beltrán, dice. ¿Quién es Beltrán?
3: No el arquero de River.
0: Ah, bien, que tiene.
3: Lo llevaron 20, ahora que se vaya a foguear.
0: 25 añitos.
3: Pero todavía no se sabe si se va a quedar. Scaloni me parece que se ha cansado. No sé si era momento ayer para preguntarle, pero...
0: No, dijo, estoy cansado. Sí, no, hasta acá llego, digamos. Bueno, está bien, ya está, son etapas, el vago llegó, demostró...
3: Yo me quedaría con, si quieres seguir, el payasito Aymar.
0: Payasito Aymar, me encanta.
3: Que sería...
0: Bueno, dice que después jugarían, ponele Barco, 20, que tiene 25 años, Licha Martínez, que tiene 32... Romero, 32, y Giai, 26. Después Enzo Fernández, que tiene 29, Perrone, 27 años, Nico Paz, 25, Garnacho, 26, Julián Álvarez, 30, y Mastantuono, 22. Bueno, sería una formación hipotética, ¿no? Así de chicos más jóvenes.
3: Sí, como, por ahí hay que dar vuelta a la página y...
0: Sí, arranca de vuelta sobre una base sólida que ya tiene...
3: Ojo que Messi todavía no dijo nada. Me dijo, no voy a seguir.
0: Sí, pero...
3: Capaz
0: no.
3: Que sigue hasta diciembre
0: sí,
3: con Scaloni.
0: Yo creo que se van a ir juntos. ¿Qué más? ¿Qué más?
4: No, tampoco, o sea, yo puedo decir que la llevé a Almeida con Roberto porque, o sea, sería mandarlo al frente. No se puede así siempre, todo así, que nadie se entienda.
3: Muy bien, padre, saludo a nuestro amigo Javi Bustamante.
0: Javier, querido, te mando un abrazo grande.
3: Fuimos compañeros allá en toda la secundaria.
0: Compañeros, chiquendengue, fueron compañeros en la escuela normal.
3: No hay ningún problema, es confirmado, y preguntarle a Juanjo si se puede. El 14 de noviembre tenemos la fiesta aniversario. Estos viejos se recibieron en el 81, pues cumplen 45 años.
0: ¿45 años? Qué viejo ustedes.
3: No, yo no, porque Javi era mucho más grande que yo. Él se quedó varios años.
0: Y Javi fue presidente de la Comisión
3: claro,
0: Central de la fiesta de los estudiantes.
3: Nosotros en el colegio.
0: Sí, hacíamos fiestita allá en Uruguay.
3: Ahí está Javi, para el saludo a Juanjito. Ahí está, mira cómo acá pegado.
0: Ahí al lado del, vio que estaba el Motel Huayco.
3: Sí.
0: Y al lado había una casona que ahora es no sé qué. Y ahí fue boliche alguna vez.
3: Claro, Ratos se llamó.
0: Sí, ahí, claro.
3: Bueno, el 14 de noviembre se hace todo. Dice que ya van a confirmar el lugar y todo eso, pero para ir avisando, cualquier cosa se comunica con el Javi Bustamante.
0: Muy bien.
3: La organización.
0: Perfecto.
3: Bueno,
0: la Fórmula 1 no se detiene, por lo menos hasta el fin de semana, porque después hay un parate como de un mes. El viernes, 8:30, práctica 1, a las 12, la práctica 2. El sábado a las 7:30 práctica 3 y a las 11 de la mañana del sábado la clasificación. La carrera es el domingo a las 10 de la mañana. Se corre en el Hungaroring, un autódromo de Hungría.
3: Acá, señor Armando dice, proponen que la costanera Néstor Kirchner, ¿dónde es eso?
0: ¿Dónde la costanera?
3: No sé, pase a llamarse Lionel Messi. Sí, cualquier cosa menos que ese nombre. No sé ni dónde. Viste que en Formosa mandaban gendarmería y la cana a la calle para que la gente no salga a festejar.
0: No, ¿en serio?
3: Sí, ellos se sabían juntar en la costanera, dicen.
0: Ah, Formosa. La costanera de Formosa.
3: Llenaban
0: de
3: cana para que no vaya. Ningún partido pudo ir la gente a festejar.
0: Qué hijo de puta. Yo, sinceramente, ¿sabe qué me gustaría que se llame Estadio Lionel Messi? El estadio del Inter de Miami, el nuevo este, que se llama no sé cuánto, mira, ¿verdad? Ese estadio, vos fíjate que Messi llegó y lo hizo campeón de la MLS. Y nada, lo que significó el cambio de la temática futbolística de Estados Unidos con la llegada de Messi, no se logró ni cuando fue, mire que fue a jugar Pelé, fue a jugar Zlatan Ibrahimovic fue a Estados Unidos a jugar, nada, se fue de aburrido, y Messi consiguió un cambio conceptual del fútbol en Estados Unidos. El estadio de Miami debería llamarse Lionel Messi, el nuevo este. Bueno, ya voy a llamar, tengo que llamarlo a David ahora que está todavía lloriqueando. 11:34 minutos.
3: ¿Nos fuimos?
0: Dele nomás.

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11 de la mañana con 56 minutos de este día lunes. 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

Bueno, ahí en los changos están mandando mensajes, Martín, Checho Caballero, Jorgito Garzón. Bueno, a todos un abrazo grande por el Día del Amigo.

0: Muy bien, Danito, estamos ahí del mediodía, tenemos música, consejos comerciales.
1: Espéreme.
0: No, a ver, no me diga que tiene mensaje.
1: Sí, en el último, antes.
0: En el último instante.
2: Hola, querido Juanjo y querido García de las Mercedes. Bueno, era para desearles un feliz día del amigo. Si bien nos frecuentamos poco, quiero que sepan que el afecto y cariño están intactos. Se los quiere mucho. Feliz. Y de paso aprovecho para saludar a todos los amigos y amigas que tenemos en común. Chao, se los quiere mucho. Buena jornada.
0: Un abrazo, Chingolo Brian. Gracias, Chin, querido. Hermano. Un gran amigo de toda la vida. Un beso grande, Chin. Que la pases bien.
1: Muy bien, nos fuimos.
0: Bueno, nos fuimos. Denle nomás.

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Muy bien, parte final de nuestro programa en este primer día de la semana. Va a estar fresquito, pero sube la temperatura ahora como a 18 grados. Ya le actualizo los datos del tiempo para lo que va a ser esta semana. El viernes, no se olvide, hay Fórmula 1, la última carrera antes de el parate de invierno, que ellos le llaman. Es casi un mes en el que no hay competencias. El viernes se corre en Hungría, comienzan las pruebas libres y la carrera es el domingo. Muy bien, hoy la máxima que vamos a tener es de 17 grados. Mañana martes, parcialmente nublado, 6 de mínima, va a estar muy fresco a la mañana, por no decir frío, pero a la tarde 19 de máxima. El miércoles iba a estar frío, 6 de mínima y 12 de máxima. El miércoles va a estar

0: Muy bien, Danito, que la pase bien, que tenga una hermosa tarde, termine bien el Día del Amigo. 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
1: Nos vemos mañana.
0: Que la pasen bien, un abrazo. Esto fue el segundo de la mañana. Chau.

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